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2: 20 horas, 2 minutos.
3: Canciones importantes, buenas canciones, durante todo el día acá en la radio. Vamos a quedarnos con un verdadero clásico. Bruce Springsteen, cantante, compositor, norteamericano, altamente reconocido y premiado. The Boss fue el seudónimo que le pusieron la gente que trabajaba con él, sus músicos, la gente que movía los equipos, que hacía las instalaciones, todo su equipo técnico lo llamó de esa manera, porque era una persona muy dictatorial, una persona muy ruda en el trato, sobre todo con los trabajadores. Nunca le trajo una complicación legal, pero sin duda tiene su carácter, Bruce Springsteen. Bien, quiero hablar un poco de él. Más de 150 millones de discos vendidos a nivel mundial. 20 premios Grammy, lo que lo sitúa fácilmente en el top 10 de los artistas más premiados a nivel mundial. Pero no solo eso. En 1993, yo creo que lo recuerdan, cuando sale la película Filadelfia, bueno, él participa con el tema central, Street of Philadelphia, y gana el Oscar por la mejor música de película. Compitió, lamentablemente, con Neil Young, con la canción Filadelfia, increíble. Compitieron para el primer lugar, compitieron para el Oscar de la música de película, dos canciones de la misma película, increíble. Neil Young, lamentablemente, perdió en esa oportunidad. Pero también otra tremenda canción, Filadelfia, la pueden buscar. Neil Young, Filadelfia, mismo soundtrack de película. Bien, pero Street of Philadelphia, de Bruce Springsteen, se llevó el primer lugar. Bien, lo incluyeron en el Salón de la Fama del Rock and Roll en 1999. Y un dato bastante curioso, en el año 1997 le entregan un pseudo premio Nobel a la música. Esa categoría no existe, pero de alguna forma trataron de, no de crearla, pero hacer una suerte de homenaje a Bruce Springsteen justamente con un premio Nobel. Bien, curiosidades. En conciertos en vivo es bastante extraño Bruce Springsteen porque toca canciones raras. Bueno, no raras, sino que tiene muchas canciones, pero las más clásicas no las interpreta en sus conciertos en vivo. 3 o 4. Y el resto, como tiene mucha música, toca cualquier otra canción en vivo. Siempre se le hace ver eso en todos sus conciertos, pero él elige las canciones que él quiere. Es uno de los pocos artistas a nivel mundial que se para en el escenario a cantar lo que él quiere y no lo que la gente quiere necesariamente. Tanto así que su disco más importante, tiene varios, pero el más importante, solo incorpora una canción en sus conciertos en vivo. Y cuando interpreta otra, elimina a la otra. Entonces siempre es una sola. Por lo tanto, va haciendo rotaciones de su disco más importante, pero increíblemente tiene mucha música y en sus conciertos es totalmente ovacionado. Antes de la pandemia, un año antes, en el 2020, el concierto en vivo de Bruce Springsteen era uno de los más largos de todo el mundo. Sobre 3 horas en el escenario y además estaba considerado el mejor concierto en vivo del planeta. Ningún otro artista lograba un performance tan fuerte como Bruce Springsteen, con la edad que ya tiene. Dicho esto, me quiero concentrar en el año 1984. Todos recordarán el disco Born in USA, ese disco donde sale vuelto para atrás con un pañuelo en el pantalón. Clásico disco, probablemente el más vendido de este tremendo artista. Ese disco tiene fácilmente 7 canciones que fueron populares a nivel mundial. De este tremendo long play, vamos a recordar el éxito Glory Days.

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0: La temperatura del momento en Ambrosio.
1: La temperatura, 24 grados.
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2: 21 horas, 59 minutos.

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Regularmente tocamos música de la banda británica Dire Straits, una banda que tiene grandes clásicos. No quiero hablar de esa banda en este momento, porque en realidad me quiero concentrar en su vocalista, Mark Knopfler. Bien, tras la dilatada carrera que tuvo la banda Dire Straits, una banda genial en los años 80, bueno, particularmente en 1985 probablemente fueron una de las top 5 bandas más importantes a nivel mundial. Explosión en MTV con su video Money for Nothing, todos recuerdan, clásico. Pero bien, después de la disolución de la banda, en el año 2000, Mark Knopfler lanza su segundo disco como solista. Y antes de hablar de la canción, quiero comentar un poco la historia de Mark Knopfler, porque da origen, tiene que ver, relación directa con esta canción. Bien, en la Segunda Guerra Mundial, uno de los judíos perseguidos por Hitler fue el padre de Mark Knopfler, tanto así que ellos tuvieron que escapar de ese régimen y se fueron a Londres, a Inglaterra, cuando Mark Knopfler solo tenía 7 años. Solo le quedaron recuerdos de la infancia. Y es así como después de muchos años, Mark Knopfler empieza a recordar cómo fue su vida hasta los 7 años y cómo pudo haber sido de no haber tenido que huir del régimen de Hitler. Esta canción, que ya suena de fondo, trata justamente de eso, del tener que haberse ido de su país, haber abandonado Escocia, su país natal, Mark Knopfler es escocés, y de cómo adora los lugares, los parques, el ambiente, el entorno de su país natal, Escocia. Del disco Sailing to Philadelphia del año 2000, nos quedamos con Mark Knopfler y una de sus clásicas canciones como solista, What It Is.

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1: Lluvias generaron inconvenientes y anegamientos esta madrugada en diferentes puntos del Maule Sur. Detienen a sujeto por abuso de menor. Municipalidad de Cauquienes entregó recursos correspondientes al Fondo de Desarrollo Vecinal. 330 estudiantes de Longaví recibieron su beca TIC 2026. Seremi de Desarrollo Social y Familia mantiene el despliegue para apoyar a niños y adolescentes durante la emergencia. Fiscal Nacional nombró a Rodrigo Peña como nuevo fiscal regional del Maule.
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1: En el inicio de una nueva semana a través de la red Ambrosio tenemos informaciones, tenemos noticias. Vamos de inmediato al detalle, al contenido preparado para esta oportunidad.
0: Linares.
1: Las precipitaciones han dejado diferentes balances en torno a cómo han soportado las comunas, la red vial, la parte hídrica, este frente de mal tiempo que ha azotado a todo el Maule Sur y también a la región de distinta intensidad. En la precordillera de Linares, las autoridades hicieron un balance y señalaron que hace falta un nuevo puente en el sector de Chupallar, algo que no es nuevo y que reflota a raíz precisamente de la crecida del río que se llevó gran parte de la tubería de este badén provisorio que está instalado en el lugar. Mario Mesa, alcalde de Linares, señala la urgente necesidad de poder contar con un puente en ese lugar.
2: En primer lugar, más de 35 milímetros de agua cayeron en la ciudad. Dos, el corte del badén de Chupallar es por todo conocidos y la necesidad de un puente mecano. Tres, también en la ruta hacia el embalse Ancoa, kilómetro 8,5, el sector El Peumo, tres familias que están absolutamente anegadas, se evacuaron, hubo trabajo de la comunidad, retroexcavadora y trabajo también de seguridad pública. En cuarto lugar, en el sector de Yepo, 10 familias evacuadas de manera preventiva por la crecida del río, en el sector de Pejerrey, Achigüeno. Y en quinto lugar, el sector de Cajón de Pejerrey, Estero de Pejerrey, 3 kilómetros al interior, desde el corazón del río Achigüeno. También tenemos a familias que están completamente aisladas porque el estero se llevó el puente. A eso también tenemos que sumarle la situación del callejón Lobos en la localidad de Palmilla. Vamos a visitar cada uno de estos sectores haciendo una evaluación si requeremos maquinaria, motobombas o requeremos un instrumentos de mejor tecnología. Ambos pasos bajo nivel estuvieron cortados hasta la medianoche. Hoy están completamente habilitados, los semáforos funcionando con completa normalidad. Tres puntos de la ciudad, Villa Alessandri, Carlos Salman y el establecimiento Lucila Godoy, con gran acumulación de agua, ya bajó, pero continuamos atentos al sistema frontal. Estamos todavía en alerta roja en la ciudad de Linares, particularmente por la gran crecida que tuvo el río Chihuahua.
1: 330 estudiantes de séptimo básico de la comuna de Longaví recibieron la beca de acceso a tecnología, información y comunicaciones TIC 2026, un importante beneficio que les permitirá contar con un computador equipado con herramientas tecnológicas para fortalecer sus aprendizajes. Gracias al trabajo conjunto entre JUNAEB, el Servicio Local de Educación Pública, SELEP, y el municipio, los beneficiarios recibieron un equipo con 25 programas, banda ancha móvil gratuita por un año y sistema GPS en caso de pérdida o extravío. A través de un trabajo articulado con municipios, direcciones de desarrollo comunitario y oficinas locales de la niñez, se han entregado kits lúdicos de higiene y cuidado personal en comunas de las cuatro provincias del Maule. Hasta el momento, los equipos se han trasladado a las comunas de Parral, Chanco, Peyúgue, San Clemente, Villa Alegre, Curicó, Licantén, Sagrada Familia y Linares, abarcando así las cuatro provincias de la región. Durante las visitas se han entregado distintos tipos de insumos definidos según la edad y las necesidades de cada grupo. Estos corresponden a kits lúdicos para niños de entre 0 y 9 años, orientados a brindar espacios de recreación y apoyo emocional durante la emergencia. Kits para lactantes de entre 0 y 2 años con productos específicos para bebés, además de kits de higiene para niños entre los 0 y 12 años de edad. A lo anterior se suman kits de cuidados personales para adolescentes de entre los 13 y 18 años, diferenciados tanto para hombres como para mujeres. El fiscal nacional Ángel Valencia designó como nuevo fiscal regional de la Fiscalía Regional del Maule a Rodrigo Peña Sepúlveda, abogado de la Pontificia Universidad Católica de Chile, magíster en Derecho Penal, quien asumirá sus funciones el próximo 4 de septiembre del año en curso. Inició su carrera en el Ministerio Público como abogado asistente de fiscal en la Unidad de Delitos Violentos y Sexuales de la Fiscalía Regional Metropolitana Sur entre los años 2008 y 2011. Posteriormente, hasta el año 2014, ejerció como abogado de la Unidad de Recursos Procesales y Jurisprudencia de la Fiscalía Nacional. La designación de Rodrigo Peña se enmarca en el concurso público convocado por la Corte de Apelaciones de Talca, cuyo pleno elaboró la terna presentada al fiscal nacional en conformidad con lo establecido en la Constitución y en la Ley Orgánica Constitucional del Ministerio Público.
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1: Detectives de la Brigada Investigadora de Delitos Sexuales de la PDI en Linares lograron la detención de un hombre de 52 años, quien permanecía prófugo por una investigación del año 2023 con la Fiscalía Local de la ciudad, en donde los investigadores policiales pudieron acreditar que abusó sexualmente de una menor de edad. A raíz de lo anterior, los detectives, a través de un trabajo de inteligencia policial, seguimiento y análisis de la información, pudieron dar con el domicilio donde pernoctaba este sujeto, en el sector Callejón Los Cristales de la comuna de Longaví, llevando a cabo así la detención solicitada, siendo trasladado y puesto a disposición del Juzgado de Garantía de Linares por el delito de abuso sexual de menor de 14 años. La Municipalidad de Cauquienes realizó la entrega de más de 66 millones de pesos correspondientes al Fondo de Desarrollo Vecinal Fondeve 2026, beneficiando así por primera vez a más de 62 juntas de vecinos que postularon y cumplieron los requisitos. Los recursos permitirán financiar proyectos de infraestructura, equipamiento y mejoramiento de sedes comunitarias, fortaleciendo a organizaciones de sectores urbanos y rurales de la comuna. Durante la ceremonia, el alcalde Jorge Muñoz destacó que este importante hito reconoce el trabajo de los dirigentes vecinales y reafirma el compromiso municipal con el desarrollo de las comunidades y la participación ciudadana.
3: Viene a solucionar objetivos que son importantes para el desarrollo de nuestras organizaciones. Así que no, agradecido en este caso al señor alcalde, del honorable consejo, ¿cierto?, por el monto significativo y que nos permite desarrollar cualquier actividad, ya sea social también, que se suma al área de lo que se puede postular. Así que no, solo agradecer a la Municipalidad de Cauquen.
4: Es maravilloso porque siempre postulamos como Junta de Vecinos y no todas teníamos el privilegio de ganarnos este fondo. Así que ha sido muy bueno que todas las Juntas de Vecinos se adjudiquen este proyecto. Porque para nosotros como Junta de Vecinos podemos arreglar hartas cositas de nuestra sede. Así que ha sido muy bueno este fondo. Así que se le agradece mucho a nuestro alcalde.
5: Eso es parte de nuestra administración, que ley pareja para todos, que no se sientan discriminados porque la Junta de Vecinos al lado se adjudicó y yo no. Nosotros de ahora en adelante, ese es un compromiso que hicimos con ellos, lo habíamos hecho antes de tener los fondos incluso, de que todos los que postulen y que queden dentro de los seleccionados tengamos los recursos para que ellos puedan tener la iniciativa de arreglar su sede, arreglar sus barrios y de tener esta oportunidad de financiamiento a través de estos fondos concursables de las juntas de vecinos. Así que estamos muy contentos, más de 60 agrupaciones, más de 60 millones de pesos que adjudicamos directamente para el bienestar de nuestros vecinos.
1: Dejamos hasta aquí la presente revisión de las noticias. Muchas gracias por habernos acompañado. Los invitamos, como siempre, a estar junto a la Red Ambrosio.
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Solo grandes éxitos durante todo el día acá en la radio. Explorando canciones y buscando acá entre vinilos, entre CDs, he encontrado una canción bastante buena que tocábamos hace unos años atrás acá en la radio. Una canción del popular, reconocido Elton John, Sir. Recordemos que tiene esa condecoración de la corona británica. Bueno, Paul McCartney y varios más tienen ese título honorífico de Sir. Pero no tiene que ver, lo he dicho en alguna oportunidad, pero lo voy a explicar de nuevamente. No tiene que ver con portarse bien o producir canciones que tienen que ver con letras adecuadas a nivel social. No, tiene que ver con número de ventas. Los que venden hartos discos, muchos discos, aportan con impuestos a la corona británica, al gobierno británico. Y pasando ciertos niveles de ventas y por lo tanto de aporte en tributos al Estado británico, se les concede el título de Sir. Caso de los Beatles, caso de la banda Queen, caso de Elton John, entre otros varios. Pero esa es la característica. Bien, vuelvo a lo que estaba diciendo originalmente, una canción de Elton John, como dije, un tremendo artista, ganado muchos premios Grammy, el Oscar a la mejor música de película, tuvo un éxito rotundo en el año 72, se mantuvo en los años 80, compitió en el mejor disco de todo el año junto a Phil Collins en el 89, en fin, una cantidad de música increíble, junto a su socio permanente Bernie Taupin, quien hacía las letras, él escribía letras, se las enviaba a Elton John y Elton John les colocaba música, y lo que salía de ahí era increíble. Bueno, eso ocurrió también, como en muchas otras oportunidades, en el año 1984, que es donde me quiero situar en este momento y compartir una canción del disco Breaking Hearts, que se publicó justamente ese año. Bien, el single más famoso, más popular de ese long play es el que comparto a continuación. Es Elton John, por supuesto, con Bernie Taupin y su tremendo éxito Sad Songs.

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Una de la madrugada, 3 minutos. 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

0: La temperatura del momento en Ambrosio.
1: La temperatura, 24 grados.
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1: 3 de la madrugada, exactamente.
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1: 4 de la madrugada, 3 minutos.
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1: 5 de la madrugada, exactamente.
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1: 6:03 a.m.
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0: La temperatura del momento en Ambrosio.
1: La temperatura, 24 grados.
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3: Enigmático, misterioso y mágico, el Cerro Quiñe sigue siendo un enigma en sí mismo, tan cerca, pero tan lejos a la vez. Es muy poco lo que se sabe de este pequeño cerro de 213 metros de altura, ubicado al sur de la ciudad de Linares. Solitario y silencioso, aislado del cordón montañoso precordillerano, franqueado por el río Achibueno por el norte y el cerro Mesamávida por el sur oriente, este cerro es visible prácticamente desde cualquier punto del valle linarense. El arqueólogo Ruben Stigberg planteó en una de sus hipótesis que las rocas del sector corresponden a bloques erráticos del último período glaciar que han sido pulidos y trasladados por el hielo, adquiriendo formas regulares y superficies aisladas, las que fueron escogidas por habitantes de culturas prehispánicas para hacer los grabados del surco profundo, como representan los petroglifos encontrados en el lugar. La cumbre del Quiñe ofrece una alucinante vista de todo el valle que lo circunda, y todo indica que este fue un lugar ceremonial, la residencia de un espíritu ancestral, un lugar sagrado que conecta con el inframundo a través de petroglifos, vertientes y cavernas. Cerro Quiñe, cercano pero solitario, el auténtico guardián del Achibueno, seguirá vigilando el valle con su legendaria figura, coronada por el canelo sagrado, testigo inmutable de nuestra historia, portal magnético interdimensional y portador de un legado que habla de ceremonias y rituales que dan cuenta de la cosmovisión de nuestros pueblos originarios.
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1: Entramos en Byte. ¿Tu automóvil tiene caja de cambios mecánica o automática? Bueno, de eso vamos a hablar en esta cápsula, porque se ha revelado que conducir autos manuales ejercita el cerebro y mejora la memoria. Todo este estudio proviene desde la Universidad de Tohoku y se habla de que las cajas de cambio mecánicas activan la corteza prefrontal a diferencia de las automáticas. Mercado automotriz, por supuesto, dominado por transmisiones automáticas y la promesa de la conducción autónoma. Pero la antigua caja de cambios manual acaba de encontrar un aliado en los laboratorios de neurociencia, porque esta investigación del japonés Ryuta Kawashima, muy conocido por sus revolucionarios estudios sobre agilidad mental, determinado que manejar un vehículo con transmisión mecánica es un potente estimulador para el cerebro, y esto ha sido desarrollado por avanzadas técnicas de neuroimagen en Japón, y los resultados arrojaron luz sobre un beneficio colateral de la vieja escuela que la automatización moderna nos está arrebatando silenciosamente. De acuerdo con los datos, la conducción de cambio manual incrementa drásticamente la actividad en la corteza prefrontal, y esta es la sala de control de la mente humana, responsable directa de gestionar funciones cognitivas complejas como la memoria de trabajo, los niveles de atención sostenida y la velocidad en la toma de decisiones. Así que alégrate que tu auto tenga caja de cambios mecánica. 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
3: 9:01 a.m.
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¿Cómo están? Buenos días. Damos inicio esta mañana ya aquí en este día martes 28 de julio. Celso está de onomástico. Un saludo para ti, Celso, y para toda la gente que está obviamente sintonizando la red Ambrosio. Vamos a estar compartiendo, como de costumbre, noticias y muchas otras cosas con este tiempo que ustedes ven, con lluvia. Bien, quédense ahí en la sintonía.

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1: Vamos con la prensa escrita. Diario El Lector trae lo siguiente: gobierno refuerza coordinación preventiva ante eventual crecida del río Mataquito en Ligantén. Carabineros de Parral realiza rescate de persona aislada por crecida del río Perquilauquén. INDAP entregó 189 millones de pesos en incentivos a usuarios de Prodesal de la provincia de Linares. Seremi de Desarrollo Social y Familia lanzó en el Maule el Fondo Concursable de Promoción de Entornos Saludables 2026. Ballet La Magia de la Cenicienta llegará al Teatro Regional del Maule en una función especial para celebrar el Día de la Niñez. Vamos a la música, es Red Ambrosio.
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Vamos a conocer de inmediato diario El Heraldo, que trae lo siguiente para esta oportunidad. Linares, aumento de caudal de ríos arrasó con Badén de Chubayar y puente en Vega de Salas. Linares, un fallecido en accidente de tránsito. Delegado provincial realizó notificación preventiva a vecinos del embalse Ancoa ante eventual crecida del río. Senadora Bodanovich ofició a Fuerzas Armadas, Interior y el Ministerio de Obras Públicas para Puente Mecano en Chupallar de Linares. Parral, Carabineros realiza rescate de persona aislada por crecida del río Perquilauquén. Director de Diedeco Linares detalla monitoreo permanente por sistema frontal. Noticias que están publicadas hoy día en el diario El Heraldo.

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1: 10 de la mañana, 4 minutos.
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1: 10 de la mañana, 4 minutos.
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4: Clínica Dental Móvil fortalece atención en sectores rurales de Peyúgue. Techo Chile levantó 13 viviendas en la comuna de Cauquienes. INDAP entregó 189 millones de pesos en incentivos a usuarios de Prodesal de la provincia de Linares.
3: 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Peyúgue.
4: Gracias al convenio suscrito entre la Municipalidad de Peyúgue y el Servicio de Salud del Maule, llegó a la comuna costera la clínica dental móvil que permanecerá prestando atención hasta el próximo 4 de septiembre. Este moderno recinto móvil, equipado con 2 sillones dentales, permitirá acercar las prestaciones odontológicas a pacientes de los sectores rurales, facilitando el acceso a una atención de salud oportuna y de calidad.
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4: Tras 5 intensas jornadas de trabajo, concluyen las faenas de construcción de 13 viviendas de emergencia que Techo Chile levantó en la comuna de Cauquenes, gracias al compromiso y la solidaridad de más de 80 voluntarios provenientes de distintas regiones del país. Los equipos se desplegaron desde el gimnasio fiscal y el internado de la Escuela Clorindo Alvear de Coronel de Maule, desde donde coordinaron el trabajo diario junto al apoyo permanente de la Municipalidad de Cauquenes. La iniciativa fue posible gracias al convenio de colaboración entre el municipio local y Techo Chile, permitiendo entregar una respuesta concreta a 13 familias que desde hoy tienen un hogar digno para mejorar su calidad de vida.
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4: Un total de 120 agricultores de Colbún, Linares y Yerbas Buenas recibieron incentivos de fortalecimiento productivo destinados a mejorar infraestructura, adquirir maquinaria y preparar la temporada agrícola 2026-2027. Se trata de poco más de 189 millones de pesos en incentivos de fortalecimiento productivo a usuarios del programa Prodesal pertenecientes a la Agencia de Área Linares. Los recursos beneficiarán a 36 agricultores de Colbún, 39 de Linares y 45 de Yerbas Buenas, quienes podrán invertir en la construcción de bodegas, invernaderos, corrales, mangas, además de la adquisición de maquinaria agrícola y equipamiento para fortalecer sus unidades productivas.
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Vamos con emol.com, trae lo siguiente para esta ocasión. ¿Contraste con el gobierno anterior o autoexigencia? Debate por premura en salidas de ex subsecretario y ex seremi. En el caso de Rodríguez, falta conocer la contramuestra. Incendio en el metro, tren siniestrado, data de 1975 y recién había salido de mantenimiento. Santa Isabel seguirá cerrada para retirar escombros. Debe tener otro uso, posible instalación de un mall chino en antiguo casino Enjoy, tensiona a Pucón. No estuve a la altura, ex asesor de PNL ofrece disculpas en medio de críticas por polémico video. No es el momento, izquierda se distancia de idea de reducir el número de parlamentarios, aseguraron que el país enfrenta otras urgencias. Disparan a dos hombres en situación de calle en Pudahuel. Uno murió y otro quedó herido. Keiko Fujimori asume en el Perú los principales retos de su gobierno y el nutrido historial de expresidentes. Terremoto 7.1 remece el sur de Japón. Reportan desaparecidos y descartan riesgo de tsunami en Chile. Organiza CELAC. Bachelet participará de nuevo foro por la ONU en Uruguay. El debate será el 3 de agosto. Carabineros detiene a dos sujetos por secuestro, homicidio y crimen organizado. Tras recibir críticas de 41 municipios, Minbu envía a Contraloría cambios a ordenanza de construcción. Lluvias, viento y otro sistema frontal en camino. El pronóstico de meteorología para la zona centro-sur. Reportan muerte de carabinero tras recibir disparo en una comisaría de Coquimbo. Ocurrió durante la entrega de armamento. Sistema frontal suspende clases en 4 comunas de Los Ríos para este martes. Termómetro PYME revela que las ventas marcaron su peor caída del año. Casa aterriza en Perú, sostendrá bilateral con Colombia y despliegue en el norte a su regreso. Proyecto duerme en el Congreso. Arancel de Estados Unidos reabre debate por transparentar el financiamiento de ONG. ¿Vetar o no? Las 5 normas más ruidosas en la recta final de la ley reconstrucción. Las imágenes que dejó la primera etapa del mega operativo de erradicación de toma en Cerro Chuño. Jueza determina que cantante D4VD puede ser llevado a juicio por asesinato y mutilación de joven de 14 años. Noticias que están publicadas hoy día en emol.com.

Vamos con la revisión de la tercera. Para esta ocasión, el gobierno prevé que la gran minería privada pagará en el 2026 el mayor monto por impuestos de su historia y Codelco el mejor en 5 años. Tras cita con alcaldes, oposición refuerza críticas a mecanismos de compensación y apuesta a reunión con ministro Alvarado. Metro confirma que Línea 5 operará parcialmente este martes, revisa las estaciones que estarán funcionando. Caso Sartor, Fiscalía agrega 2 nuevos delitos a imputados y querellantes anticipan que pedirán prisión preventiva. El cerebro podría seguir escuchando bajo anestesia general, según un reciente estudio. A casi 11 años de salida, Sergio Jadue vive día clave frente a la justicia chilena. Alessandri y salida de subsecretario de Hacienda, se demuestra que no era real, tiene todo el derecho de volver al gobierno. La muerte de Robin Hood, cinta con Hugh Hackman, fija estreno en Chile. El precio del petróleo profundiza su caída ante pausa en el conflicto entre Estados Unidos e Irán. Metro inicia la jornada con Santa Isabel en línea 5 cerrada tras incendio que afectó a un vagón. Rusia denuncia una oleada de más de 390 drones de Ucrania contra la región de Moscú. Encuentro virtual, presentaciones y despliegue en regiones. Martínez y Jomans retoman campaña por la presidencia del Frente Amplio. El nuevo disco de Strokes divide a la crítica. ¿Un gran álbum o una gran obra desconcertante? Zelensky llega a Estados Unidos para su reunión con Trump en la Casa Blanca. Carabinero muere tras disparo ocurrido durante entrega de armamento en comisaría de La Serena. Shoah descarta posible tsunami para las costas de Chile tras terremoto 7.1 de Japón. Noticias que están publicadas hoy día en el diario La Tercera.

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1: La temperatura, 24 grados.
2: Vamos con LUM, las últimas noticias que trae lo siguiente para esta oportunidad. Hubo dos explosiones y una llamarada impresionante.

Impresionante. Testigo relata cómo se vivió la emergencia que terminó con un carro del metro totalmente quemado en estación Santa Isabel. Los 63 jugadores sub-20 que le dan energía al fútbol chileno. Testimonios sobre el tornado que pasó por cuatro comunas de la región Ñuble. Tecnolum, adiós al velador lleno de cables. Llega el conector único. Noticias publicadas en Lum.

0: Vamos con el Mercurio, trae lo siguiente: disímiles declaraciones de ministros sobre alza de aranceles de Estados Unidos complican a la moneda mientras exportadores intentan mitigar la medida. Revisión de admisibilidad, respuesta del presidente Kass a alegato, los pasos que vienen para el fallo del Tribunal Constitucional. Presupuesto 2027, la alternativa que evalúa el gobierno para compensar a los municipales. A las municipalidades, en el fondo. ADN confirma caso de falsa detenida, desaparecida, y advierte que podrían configurarse delitos. Keiko Fujimori nombra como canciller a quien fuera jefe de prensa de la Embajada de Estados Unidos en Perú por 15 años. Tornado y crecida de ríos afectan a zona centro-sur en nuevo sistema frontal. Algunas informaciones que están publicadas en el diario El Mercurio.
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canciones importantes, buenas canciones, durante todo el día acá en la radio. Vamos a quedarnos con un verdadero clásico. Bruce Springsteen, cantante, compositor, norteamericano, altamente reconocido y premiado. The Boss fue el seudónimo que le pusieron la gente que trabajaba con él, sus músicos, la gente que movía los equipos, que hacía las instalaciones, todo su equipo técnico lo llamó de esa manera, porque era una persona muy dictatorial, una persona muy ruda en el trato, sobre todo con los trabajadores. Nunca le trajo una complicación legal, pero sin duda tiene su carácter, Bruce Springsteen. Bien, quiero hablar un poco de él. Más de 150 millones de discos vendidos a nivel mundial. 20 premios Grammy, lo que lo sitúa fácilmente en el top 10 de los artistas más premiados a nivel mundial. Pero no solo eso. En 1993, yo creo que lo recuerdan, cuando sale la película Filadelfia, bueno, él participa con el tema central, Street of Philadelphia, y gana el Oscar por la mejor música de película. Compitió, lamentablemente, con Neil Young, con la canción Filadelfia, increíble. Compitieron para el primer lugar, compitieron para el Oscar de la música de película, dos canciones de la misma película, increíble. Neil Young lamentablemente perdió en esa oportunidad, pero también otra tremenda canción, Filadelfia, la pueden buscar. Neil Young, Filadelfia, mismo soundtrack de película. Bien, pero Street of Philadelphia, de Bruce Springsteen, se llevó el primer lugar. Bien, lo incluyeron en el Salón de la Fama del Rock and Roll en 1999, y un dato bastante curioso, en el año 1997 le entregan un pseudo premio Nobel a la música. Esa categoría no existe, pero de alguna forma trataron de, no de crearla, pero hacer una suerte de homenaje a Bruce Springsteen justamente con un premio Nobel. Bien, curiosidades. En conciertos en vivo es bastante extraño Bruce Springsteen porque toca canciones raras. Bueno, no raras, sino que tiene muchas canciones, pero las más clásicas no las interpreta en sus conciertos en vivo. 3 o 4. Y el resto, como tiene mucha música, toca cualquier otra canción en vivo. Siempre se le hace ver eso en todos sus conciertos, pero él elige las canciones que él quiere. Es uno de los pocos artistas a nivel mundial que se para en el escenario a cantar lo que él quiere y no lo que la gente quiere necesariamente. Tanto así que su disco más importante, tiene varios, pero el más importante, solo incorpora una canción en sus conciertos en vivo. Y cuando interpreta otra, elimina la otra. Entonces siempre es una sola. Por lo tanto, va haciendo rotaciones de su disco más importante, pero increíblemente tiene mucha música y en sus conciertos es totalmente ovacionado. Antes de la pandemia, un año antes, en el 2020, el concierto en vivo de Bruce Springsteen era uno de los más largos de todo el mundo. Sobre 3 horas en el escenario y además estaba considerado el mejor concierto en vivo del planeta. Ningún otro artista lograba un performance tan fuerte como Bruce Springsteen, con la edad que ya tiene. Dicho esto, me quiero concentrar en el año 1984. Todos recordarán el disco Born in USA, ese disco donde sale vuelto para atrás con un pañuelo en el pantalón. Clásico disco, probablemente el más vendido de este tremendo artista. Ese disco tiene fácilmente 7 canciones que fueron populares a nivel mundial. De este tremendo long play, vamos a recordar el éxito I'm Going Down.

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2: 11 de la mañana, 2 minutos.
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3: Rápidamente nos vamos al Banco Central, que trae lo siguiente para hoy día. Los indicadores económicos para este día martes 28 de julio. La UF, 40.844 pesos con 79 centavos. La UTM de julio, 71.649 pesos. Dólar observado, 941 pesos con 93 centavos. El euro está en 1.070 pesos con 98 centavos. Esos son los indicadores económicos para esta jornada. Te los entregamos aquí en la Red Ambrosio.
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1: El informe del tiempo, la Dirección Meteorológica de Chile anuncia hoy día lluvia con 15 grados como máxima en Linares, mañana 5 y 13 grados, nublado durante todo el día. En Parral, similares características, 15 grados para hoy día, lluvia y viento en la tarde, mañana 4 y 13 grados, nublado en el caso de Cauquenes, 15 grados, lluvia, mañana 3 y 14 grados, nublado durante todo el día. En Peyúgue, Chanco, Curanipe, 14 grados para hoy día, lluvia, mañana 7 y 12 grados, nublado. Ese es el pronóstico del tiempo, según nos indica la Dirección Meteorológica de Chile.
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1: Muy bien, así estamos en la Red Ambrosio, a esta hora de la mañana compartiendo con todos y cada uno de ustedes que está en la sintonía a través de este punto del dial. Bueno, en la línea telefónica tenemos al Seremi de Gobierno, Hans Heyer Molina, a quien saludamos de inmediato. Seremi, ¿cómo está? Muy buenos días, gusto como siempre tenerlo ahí en la línea telefónica.
2: Muy buenos días, Jorge, qué gusto saludarle a usted, saludar también a todos quienes nos están escuchando a través de Radio Ambrosio. Como bien decía, siempre es un agrado poder compartir con ustedes y hablar de los temas que son importantes para la ciudadanía.
1: Sí, pues, Seremi, vamos de inmediato a estos temas. Vamos a hablar acerca de este sistema frontal que se está dejando sentir acá. Yo ya no sé si es un sistema frontal, son varios sistemas frontales, no sé en qué condiciones estamos, pero de que acá cae agua, cae agua. Cuéntelo un poquito.
2: Hemos tenido bastantes ocurrencias de caída de aguas, vientos, ráfagas. Han sido varios sistemas frontales los que han estado ingresando al país y han afectado distintas regiones y particularmente en el Maule. Las precipitaciones se han mantenido por varios días con diferentes intensidades. Entonces, ya los suelos están más saturados, ya los embalses han ido aumentando su capacidad y en los primeros días también tuvimos mucho viento, bastantes ráfagas de viento, lo que provocó distintas afectaciones, principalmente cortes de energía eléctrica en la región, lo que con el pasar de los días ya se ha ido normalizando, pero aún nos quedan lluvias, tenemos lluvias proyectadas para esta semana, el fin de semana particularmente podría ser más intenso, lo que nos mantiene con un monitoreo diario de la situación y particularmente en el aumento de los caudales que se ha ido presentando. Algunas alertas rojas que se han activado a nivel regional, principalmente la que nos tiene a todos en modo alerta para poder tomar decisiones de manera oportuna.
1: El otro día me conversaba con viejos amigos y hablábamos acerca de esto y decían todos y coincidíamos, está lloviendo como antes.
2: Claro, es como en los 80, 90, ¿sí? Cuando las vacaciones de invierno eran precisamente para cuidarse de las lluvias, de las precipitaciones. Sí. Pero que hay una variante y es que las temperaturas han ido cambiando, la isoterma ha estado más alta y eso ha afectado la nieve, esta nieve que se derrite y cae además a los cauces y este motivo es el que ha provocado el aumento de los caudales en los ríos de la región. En los tiempos de los 80 y 90 se mantenía la nieve y llovía y había más frío en la cordillera. Entonces no teníamos estos impactos tan seguidos en cuanto a los volúmenes de agua.
1: Sí, sí. Yo siempre me acuerdo, bueno, me acuerdo una vez hace muchos años cuando el puente Maule, el agua tocaba el puente Maule, incluso pasaba por sobre el puente Maule en algunos puntos. Esos viejos tiempos no han vuelto a ocurrir, como a ese nivel no hemos tenido todavía, pero sí los caudales vienen bastante intensos en cada uno de los ríos que pasan por en la zona central, ya, pues ni siquiera aquí en la región del Maule, más allá incluso.
2: Efectivamente, tenemos un foco puesto principalmente, bueno, ayer estuvimos en el cajón del Archibueno, en el cajón de Ancoa, monitoreando el comportamiento de los ríos. Esta alerta roja está y pone foco, por ejemplo, en la estación Los Palos, junto con Colorado. Estamos muy pendientes del río Loncomilla, en el sector de Las Brisas, que están con un gale más alto. También el río Mataquito es un punto focal, precisamente ahora, en la comuna Alicantén, en el sector de Placilla, se activó la alerta SAE. No es para toda la comuna, es para esta zona en particular, para que las personas, las viviendas que están cerca del río en ese sector puedan evacuar y evitar situaciones más complejas y también estamos monitoreando permanentemente el río Perquilauquén en el sector de Quella y esto, nos como les decía, nos permite precisamente tomar decisiones. Ayer, junto al delegado presidencial provincial, el equipo SENAPRED, carabineros, bomberos, el ejército, estuvimos recorriendo la orilla del río Ancoa, bajo el embalse, informando a las personas que estuvieran atentos que hay un aumento de caudal, que si se emite la alerta correspondiente, deben evacuar. La comunidad entendió el mensaje, lo tomó de buena manera. Muchos ya habían tenido la experiencia del 2023, entonces sabían que era importante seguir las recomendaciones. Fuimos además con las autoridades, con la gente del SLEP también, a revisar el albergue que estaba disponible, con los espacios adecuados, con la coordinación de la alimentación. Acá la ciudadanía, ya con la experiencia del 2023, está más preparada. Ha visto también el trabajo que se ha estado desarrollando de las distintas instituciones, la presencia permanente del gobierno, el apoyo y el rol tremendo que realizan los municipios. Acá yo aprovecho de destacar el trabajo de los municipios, de sus alcaldes, sus equipos de emergencia desplegados, también destacar a bomberos que está permanentemente ahí, el ejército también que ha desplegado el apoyo de sus equipos. Carabineros, ¿para qué decir? Ellos siempre están apoyando las emergencias. Y también destacar el despliegue importante que han tenido los SEREMI y los directores de servicio en las 30 comunas. Cada SEREMI tiene un rol de enlace para poder apoyar con los recursos y las coordinaciones del Estado y del gobierno los requerimientos que existan en las distintas comunas.
1: Sí, pues son muchas las instituciones que están ayudando y sin dejar de lado, por supuesto, a mucha gente del sector privado que también ha estado cooperando de una u otra forma para mitigar los efectos de lo que es este temporal, estos tiempos de temporal que hemos tenido y que todavía no nos va a dar tregua hasta, como bien desea usted, por lo menos este fin de semana se viene algo más.
2: Sí, siguen las precipitaciones. Nosotros estamos monitoreando, como le decía, día a día. Eso es importante, a través de la Dirección General de Agua, la Dirección Meteorológica de Chile también nos entrega antecedentes. Los levantamientos que están haciendo además los SEREMI, en ese despliegue regional, la coordinación con SENAPRED, nos mantiene precisamente en alerta. Hay varias situaciones que han estado ocurriendo en las distintas provincias. Muchas de ellas ya están controladas. También ver el estado de las personas que en algún momento han quedado aisladas. Pudimos ver el rescate de algunas personas ayer en Parral también. Se coordinó junto con carabineros el traslado aéreo de estas personas para ponerlas en resguardo. Estuvimos monitoreando también el Baén de Chupallar, que es un punto crítico, pero las personas están en buenas condiciones. Está la ruta del carbonero además. Para mantener la conectividad, así las personas no están aisladas, pero como le digo, hay situaciones que están ocurriendo en el día a día y es fundamental la coordinación, la buena comunicación también, y es lo que hemos estado desarrollando como gobierno a través de los COGRI regionales, provinciales, comunales, en donde participan las autoridades y además mucho terreno. Nosotros estamos desplegados en terreno. Así es que cuando hay una ocurrencia, cuando hay un punto en el que se deben tomar decisiones, estamos ahí en terreno para poder tener además la observación de campo que es fundamental para poder decidir.
1: Ayer conversábamos, Seremi, con el senador Ignacio Urrutia, que es una persona que vive en Parral, ahí está su mundo, y él es agricultor. Nos comentaba de que sus tierras estaban inundadas. ¿Cómo va eso? ¿Qué tan afectado se ha visto nuestra agricultura con todos estos frentes de mal tiempo?
2: Bueno, en Parral tuvimos distintas afectaciones. Parral, Retiro, Longaví fueron una de las comunas donde cayeron la mayor cantidad de mililitros, principalmente en el inicio del sistema frontal. En las afectaciones que tenemos nosotros ahora fue la evacuación de una persona en la isla de Pencahue, un adulto mayor. Esto es por la crecida del río Perquilauquén. Fue trasladado a casa de familiares, su vivienda no sufrió afectaciones. También se evacuaron personas, 10 familias que se encontraban en zonas de riesgo, sin afectaciones a domicilio. Y en el sector de Renaico, también en la comuna de Parral, por la crecida del río Perquilauquén, se registraron a dos personas que estaban aisladas y que necesitaban apoyo, y ahí, bueno, se hizo la coordinación aeropolicial Maule con el trabajo del GOPE, se realizó la extracción, son traslados de mucha logística, mucha técnica para evitar situaciones más complejas, y como les decía, se hizo este traslado, y sin duda con los eventos meteorológicos, los campos, los predios agrícolas se ven afectados. Nuestro foco en este momento está en la seguridad de las personas,
1: Claro.
2: eso es fundamental,
1: Sí.
2: sin obviamente desmerecer y entender la importancia del sector agrícola, pero hoy la vida de las personas es lo que está teniendo prioridad, y a medida que va avanzando, por supuesto, este sistema frontal, vamos a ir tomando las decisiones para ir en apoyo y poder salir adelante en algo que nos afecta absolutamente a todos como región.
1: Así es. Con el Seremi de gobierno, Hans Heyer Molina, conversando a esta hora de la mañana. Seremi, muchos decían que no había que exagerar lo que se venía con el agua. El problema no ha sido lo fuerte que ha sido el temporal, ha sido la cantidad de días que ha llovido, parece, ¿cierto? Pasa por, más bien, como usted bien dijo hace un rato, por la saturación de nuestra tierra.
2: Tenemos dos factores. Uno, como decía usted, la constante en las precipitaciones. Hemos tenido varios días en donde no ha parado la lluvia, en donde los suelos están más saturados, los embalses han ido aumentando su capacidad, pero también tiene que ver con los niveles de merma, los puntos en donde cayó nieve dentro de las semanas anteriores. Hoy ha caído agua, entonces esa nieve se derrite, al derretirse cae precisamente a los ríos, a los distintos, a las quebradas, a los distintos esteros que aumentan sin duda estos caudales, y es por eso que hemos tenido que tener mucho, mucho, o poner mucha atención, mejor dicho, en el comportamiento de los ríos en la región. Ese
1: Así es.
2: factor es el que ha generado mayor preocupación. Como le digo, la lluvia ha sido insistente, pero tiene que ver con las isotermas y el aumento de los caudales de los ríos.
1: Sí, pues. Seremi, recomendaciones para la ciudadanía, para la población en general, para lo que nos queda todavía de tiempo en estas condiciones.
2: Acá queremos insistir en el autocuidado. Hemos visto a muchas personas arriesgando su vida, acercándose a los cauces de los ríos. Estos vienen con gran velocidad. Ponen en riesgo su seguridad, ponen en riesgo a su familia de manera innecesaria, simplemente por hacer algunas imágenes. Lo mismo lo hemos presenciado en el borde costero, ante marejadas, ante vientos fuertes. Perdón, las personas se acercan al borde costero, ponen en riesgo también su integridad. Y otra situación que hemos visto que ha sido particular es que al momento de caer el tendido eléctrico porque un árbol cayó encima de ese tendido y estos cables están en el suelo, personas se acercan a tomar imágenes, a tomar videos, esas líneas están energizadas, también ponen en riesgo altísimo su vida, y por favor, mantenerte a distancia. Nosotros las autoridades tenemos el monitoreo permanente, tenemos las estaciones en los ríos, manejamos los datos de lo que está pasando, hay observadores de campo desplegados en toda la región, así que por favor, cuidarse, cuidar la vida de sus hijos, de su familia, no arriesgarse, lo mismo al trasladarse en los distintos puntos de la región. A veces vamos por un camino rural, hay un espejo de agua, hay una inundación, a veces en esos espejos de agua hay socavones profundos, entonces abstenerse a transitar por esos lugares que provocan un riesgo o que pueden producir un accidente. Lamentamos mucho, profundamente, la partida de don Rolando Carvajal, que vivió una situación de esa índole mientras se trasladaba, apoyando también labores de reconexión energética en la comuna de Curepto, quien al atravesar un espejo de agua cerca de un estero, lamentablemente su camioneta cayó al cauce de este estero que venía con mucha fuerza y perdió la vida. Así que el autocuidado es fundamental. Queremos que las personas no se arriesguen, no queremos situaciones como las que se vivieron en Curepto, y por eso el llamado es a estar resguardado, mantenerse en el hogar si es posible, si se activan las alertas SAE, también seguir las indicaciones de la autoridad, eso también es muy importante. Hay gente que no quiere dejar sus hogares, lo que están haciendo es poner en riesgo su vida, así que deben seguir todas las indicaciones porque el objetivo es cuidar a cada uno de los habitantes de la región y del país.
1: Sin lugar a dudas. Ahora, Seremi, una última pregunta antes de que terminemos este contacto. ¿El paso Pehuenche está habilitado? ¿Está cerrado? ¿Usted tiene esa información? Que me llamaban recién, me escribían.
2: Sí, qué excelente pregunta me hace porque tenemos varios cierres en la provincia de Linares. Está cerrado todo lo que tiene que ver con la precordillera. Ya los cajones precordilleranos están cerrados para el acceso de turistas, solamente los habitantes y los vehículos de emergencia, así como en las provincias de Curicó y de Talca. Y el paso internacional Pehuenche, así como el paso Vergara, también permanecen cerrados. Ya, eso es importante que lo tengan presente. Hay alta cantidad de nieve en este sector. Los controles están haciendo, particularmente en a la altura de El Médano, ya, para que las personas no corran el riesgo. Lo mismo pasa con el paso fronterizo internacional Vergara, en donde se ha dispuesto el cierre del complejo fronterizo.
1: Perfecto, muy bien.
2: Ya, estos son cierres provisorios,
1: Sí.
2: corresponden a medidas de seguridad, y cuando ya estén habilitados, cuando pase este sistema frontal, va a ser comunicado inmediatamente a la ciudadanía.
1: Seremi, muchas gracias por este contacto. Y bueno, sabemos que tiene un montón de trabajo. Si todas estas emergencias obviamente provocan mucho más trabajo del habitual. Así que hay fuerza nomás, pues. Muchas gracias por
2: Muchas
1: estar con
2: gracias.
1: nosotros.
2: Muchas gracias, Jorge. Muchas gracias por el apoyo y por las palabras de energía para seguir desplegados y también agradecer como siempre a usted, a la radio, por darnos la oportunidad de entregar esta información que es tan importante para la ciudadanía. Estamos disponibles cada vez que Radio Ambrosio lo requiera. Un abrazo grande.
1: Igual para usted, muchas gracias. El Seremi de Gobierno aquí compartiendo con nosotros a esta hora de la mañana en este contacto en directo a través de la línea telefónica. Nosotros continuamos, esta es la Red Ambrosio. Siempre en Ambrosio, a través del 90.7 en Linares, 106.5 en Cauquenes, 98.7 en Peyúgue, 89.3 en Parral. Te acompaño en este día martes en la mañana con toda la música y las noticias aquí.

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Ya nos vamos, solamente desearles que tengan un buen día, como de costumbre. Ya llegan las noticias con Patricio Tapia en un rato más. Quédense en la sintonía, siempre de la red Ambrosio. Mañana nos encontramos nuevamente con más de este programa aquí en este punto del dial. Un abrazo, chau chau.

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2: 12 horas, 9 minutos.
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4: Seremi de Desarrollo Social y Familia lanzó en el Maule el Fondo Concursable de Promoción de Entornos Saludables 2026. SELEP Maule Costa impulsa la formación continua de directivos, docentes y asistentes de la educación. Agrupación de Emprendedoras de Longaví traza nuevas metas comerciales con apoyo del FOSIS.
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4: Se realizó el lanzamiento regional del Fondo Concursable de Promoción de Entornos Saludables 2026, iniciativa del Ministerio de Desarrollo Social y Familia, que busca apoyar a organizaciones sin fines de lucro y servicios locales de educación pública en el desarrollo de proyectos que fomenten estilos de vida saludables. La convocatoria contempla un presupuesto nacional de 400 millones de pesos que permitirán financiar hasta 20 proyectos con un aporte de 20 millones para cada iniciativa, las que deberán ejecutarse en un periodo de 12 meses. Las propuestas podrán abordar iniciativas relacionadas con actividad física, deporte y recreación, huertos escolares o comunitarios, además de acciones de educación y promoción de hábitos de vida saludable.
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4: La formación continua de equipos directivos, docentes, educadoras de párvulos, asistentes de la educación y funcionarios es una de las prioridades del Servicio Local de Educación Pública SLEP Maule Costa. Con este objetivo, durante el año se está desarrollando un amplio programa de capacitaciones orientado a fortalecer competencias y promover prácticas innovadoras que impacten positivamente en las comunidades educativas del territorio. Esta iniciativa se enmarca en el Plan Estratégico Local Hoja de Ruta que orienta la gestión del SLEP durante 6 años y el Plan Anual Local, instrumento que traduce sus lineamientos en acciones concretas.
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4: Nuevas herramientas, recursos y oportunidades para fortalecer el crecimiento de sus negocios recibieron 19 jefas de hogar que integran la agrupación Mesa de la Mujer Rural con enfoque de género Longaví, gracias al programa Emprendamos Grupal Autogestionado del FOSIS. La actividad principal de las integrantes de esta agrupación es la producción de hortalizas y frutas para la venta en fresco. Otras, en tanto, elaboran souvenirs que van desde artesanías en lana a productos de masandería y pastelería. Tras postular a una licitación pública dirigida a organizaciones productivas en la comuna, esta agrupación del sector rural de Esperanza Plan se adjudicó 7.852.000 pesos para invertir en capacitaciones entre costos e higiene ocupacional, adquirir un contenedor habilitado como sala de procesos, comprar una amasadora grande y una báscula digital de hasta 40 kilos de capacidad.
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0: La temperatura del momento en Ambrosio.
1: La temperatura, 24 grados.
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1: Clínica Dental Móvil fortalece atención en sectores rurales de Peyúgue. Techo Chile levantó 13 viviendas en la comuna de Cauquienes. INDAP entregó 189 millones de pesos en incentivos a usuarios de Prodesal de la provincia de Linares. Seremi de Desarrollo Social y Familia lanzó en el Maule el Fondo Concursable de Promoción de Entornos Saludables 2026. Eselep Maule Costa impulsa la formación continua de directivos, docentes y asistentes de la educación. Agrupación de Emprendedoras de Longaví traza nuevas metas comerciales con apoyo del FOSIS.
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1: Bienvenidos y bienvenidas, este es un nuevo encuentro con las informaciones a través de la red Ambrosio. Gracias por estar junto a nosotros. Vamos de inmediato al desarrollo de las informaciones.
0: Linares.
1: Un nuevo encuentro para intercambiar opiniones y conocer los alcances de los trabajos que se llevan adelante por estos días se realizó entre el municipio y comerciantes de la calle Maipú. El encuentro, desarrollado en dependencias del Teatro Municipal de Linares, fue la oportunidad para conocer los alcances e inquietudes del actual momento en que se encuentran los trabajos no solo de calle Maipú, sino que también lo que dice relación con el eje central Canario Espinosa y calle Carmen.
2: Hemos tenido una reunión tremendamente provechosa con todos los comerciantes establecidos y también algunos ambulantes de calle Maipú, particularmente desde calle Manuel Rodríguez hasta calle Brasil, y algunos también de calle Janor Espinosa, respecto a la ejecución de esta obra del eje de Janor Espinosa, Carmen y Maipú. Agradezco la presencia de los comerciantes, de nuestro amigo Juan Oces, que es presidente de la Asociación Gremial de Comerciantes Establecidos de calle Maipú. Tenemos algunas certezas, tres certezas. Por los hechos de la causa, más allá de lo que pueda indicar el Serviu, yo o bien el resto de los estamentos públicos, la empresa no va a iniciar antes del último día hábil de septiembre la etapa número 5 que comprende Maipú desde calle Manuel Rodríguez hasta calle Brasil. ¿Y por qué no lo va a iniciar? Porque tenía que haber terminado la etapa 4 de Maipú de Yungay a Freire al 15 de julio, y luego la etapa 4B, Maipú, desde Freire hasta calle Manuel Rodríguez, al 15 de agosto. Ya no lo cumplió, por lo tanto, los hechos propios de la ejecución de este proyecto indican que antes del último día hábil de septiembre no comienza la etapa número 5 desde Maipú, desde Chacabuco hasta calle Brasil. ¿O no, don Juan?
3: Así es.
2: Segunda certeza que es importante tener en claro. Va a existir una reprogramación financiera y de plazo de ejecución de obra. Y en esta reprogramación vamos a ser parte, por cierto, la municipalidad, el Serviu, pero los comerciantes, que son los principales afectados. Eso va a generar certezas de ejecución de la etapa número 5, porque lo que menos queremos es dejar esta obra inconclusa. Y en tercer lugar, dentro de esa misma reprogramación, vamos a ver hacer valer algunas exigencias para dar garantía y certeza de término, de celeridad y de rápida ejecución de estas obras. El mejoramiento del eje de calle Janero Espinosa Carmen de Maipú le hace bien a Linares, pero no del modo en que se ha demorado. Culpa de múltiples organismos, de la empresa, no lo sabemos. Tenemos que avanzar porque Linares requiere este proyecto y sobre todo un nuevo paso bajo nivel.
4: Bueno, fue una reunión positiva, ¿cierto? Sacamos varios puntos en claro en este minuto, de parte del señor alcalde, de parte de la persona que estaba acá representando al Serviu, y quedó ya zanjado las inquietudes que teníamos nosotros de cuándo se empezaba la etapa 5. Mientras no se termine la etapa 4, no se va a empezar la etapa 5. Eso puede ser a finales de septiembre, los primeros días de octubre. Son plazos en realidad que se tiraron al azar porque en este caso Serviu va a intervenir y va a poner, cierto, la reprogramación que tienen que hacer la empresa, y ahí nosotros vamos a tener una próxima reunión con el señor alcalde y con todos los entes que estaban esta noche para ponernos de acuerdo nuevamente. Eso es bueno, que se conversen las cosas, lo que yo siempre he dicho, que conversando se llega a un buen puerto. Es lo más importante porque en este caso todo el comercio que represento yo, ¿cierto?, a los socios que tenemos nosotros, bueno, y al resto de comerciantes que no está todavía asociado a la agrupación de nosotros, estaban con una inquietud muy grande, y eso es malo porque uno no puede trabajar tranquilo. En realidad depende mucha gente de nosotros, de todos nuestros locatarios. Entonces ahora nos dieron una tranquilidad inmensa e impagable.
1: Gracias al convenio suscrito entre la Municipalidad de Peyúgue y el Servicio de Salud del Maule, llegó a la comuna costera la clínica dental móvil, que permanecerá prestando atención hasta el próximo 4 de septiembre. Este moderno recinto móvil, equipado con 2 sillones dentales, permitirá acercar las prestaciones odontológicas a pacientes de los sectores rurales, facilitando el acceso a una atención de salud oportuna y de calidad. Tras 5 intensas jornadas de trabajo, concluyen las faenas de construcción de 13 viviendas de emergencia que Techo Chile levantó en la comuna de Cauquienes, gracias al compromiso y la solidaridad de más de 80 voluntarios provenientes de distintas regiones del país. Los equipos se desplegaron desde el gimnasio fiscal y el internado de la Escuela Clorindo Alvear de Coronel de Maule, desde donde coordinaron el trabajo diario junto al apoyo permanente de la Municipalidad de Cauquienes. La iniciativa fue posible gracias al convenio de colaboración entre el municipio local y Techo Chile, permitiendo entregar una respuesta concreta a 13 familias que desde hoy tienen un hogar digno para mejorar su calidad de vida. Un total de 120 agricultores de Colbún, Linares y Yerbas Buenas recibieron incentivos de fortalecimiento productivo destinados a mejorar infraestructura, adquirir maquinaria y preparar la temporada agrícola 2026-2027. Se trata de poco más de 189 millones de pesos en incentivos de fortalecimiento productivo a usuarios del programa Prodesal pertenecientes a la Agencia de Área Linares. Los recursos beneficiarán a 36 agricultores de Colbún, 39 de Linares y 45 de Yerbas Buenas, quienes podrán invertir en la construcción de bodegas, invernaderos, corrales, mangas, además de la adquisición de maquinaria agrícola y equipamiento para fortalecer sus unidades productivas.
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1: Se realizó el lanzamiento regional del Fondo Concursable de Promoción de Entornos Saludables 2026, iniciativa del Ministerio de Desarrollo Social y Familia, que busca apoyar a organizaciones sin fines de lucro y servicios locales de educación pública en el desarrollo de proyectos que fomenten estilos de vida saludables. La convocatoria contempla un presupuesto nacional de 400 millones de pesos que permitirán financiar hasta 20 proyectos con un aporte de 20 millones para cada iniciativa, las que deberán ejecutarse en un periodo de 12 meses. Las propuestas podrán abordar iniciativas relacionadas con actividad física, deporte y recreación, huertos escolares o comunitarios, además de acciones de educación y promoción de hábitos de vida saludable. La formación continua de equipos directivos, docentes, educadoras de párvulos, asistentes de la educación y funcionarios es una de las prioridades del Servicio Local de Educación Pública SLEP Maule Costa. Con este objetivo, durante el año se está desarrollando un amplio programa de capacitaciones orientado a fortalecer competencias y promover prácticas innovadoras que impacten positivamente en las comunidades educativas del territorio. Esta iniciativa se enmarca en el Plan Estratégico Local Hoja de Ruta, que orienta la gestión del SLEP durante 6 años, y el Plan Anual Local, instrumento que traduce sus lineamientos en acciones concretas.
3: Me parece fundamental lo que está haciendo el SLEP. Creo que es muy importante que se nos capacite a nosotros para así poder llevar este mensaje y esta capacitación a nuestros docentes del establecimiento, y también la capacitación que se les hace a ellos y que se han ofrecido por el LEP es muy importante, pues son nuevas herramientas para desarrollar de mejor manera nuestra labor educativa.
5: Y nos imaginamos que también esto de una u otra forma también se baja después a los estudiantes, ¿verdad?
3: Por supuesto, lo que le planteaba, nosotros bajamos al resto de los docentes y los docentes se bajan a los estudiantes, que es el objetivo fundamental, nosotros capacitar, que es el objetivo fundamental de que nuestros estudiantes reciban ese aprendizaje y enriquecido con todas estas herramientas que nos entregan.
1: Nuevas herramientas, recursos y oportunidades para fortalecer el crecimiento de sus negocios recibieron 19 jefas de hogar que integran la agrupación Mesa de la Mujer Rural con enfoque de género Longaví, gracias al programa Emprendamos Grupal Autogestionado del FOSIS. La actividad principal de las integrantes de esta agrupación es la producción de hortalizas y frutas para la venta en fresco. Otras, en tanto, elaboran souvenir que van desde artesanías en lana a productos de masandería y pastelería. Tras postular a una licitación pública dirigida a organizaciones productivas en la comuna, esta agrupación del sector rural de Esperanza Plan se adjudicó 7.852.000 pesos para invertir en capacitaciones entre costos e higiene ocupacional, adquirir un contenedor habilitado como sala de procesos, comprar una amasadora grande y una báscula digital de hasta 40 kilos de capacidad.
6: Para ver los productos que ellos realizan, ellos el año 2025 se ganaron un proyecto donde lograron la adquisición de un container y que están en proceso de obtener su resolución sanitaria para así poder potenciar estos productos que ellos realizan y poder presentarlos en otra feria y poder comercializarlos como se debe. Así que contento por esta visita de la autoridad regional, vamos a seguir trabajando en conjunto a ellos y conjunto a la Mesa Rural, siempre de nuestra administración todo el apoyo para que puedan lograr su objetivo y poder lograr lo que ellos sueñan, que es tener esta resolución y poder potenciar también sus productos en otras comunas.
7: Vamos a obtener la cocina para nuestra resolución sanitaria, así tener la posibilidad de vender nuestros productos a otras regiones o a otros mercados que los invitan a las ferias. Que en este momento estamos, hasta cierto punto no podemos vender las mermeladas como no en cualquier feria. Y no me he perdido de ir a las ferias, a la Expo de Santiago, al sur también lo han invitado y no podemos porque no podemos por la resolución sanitaria. Así que ese es el mayor orgullo que obtener este año, yo creo, la resolución sanitaria.
1: Muchas gracias por haber estado junto a nosotros. Les invitamos a seguir, como siempre, en compañía de la red Ambrosio.
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8: Vamos a quedarnos con una canción de la banda Garbage. Pertenece a un disco publicado en el año 2012, Not Your Kind of People, un disco bastante popular de esta banda Garbage y que incorpora esta muy buena canción, Blood for Puppies.

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1: 14 horas, exactamente.
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2: Enigmático, misterioso y mágico, el Cerro Quiñe sigue siendo un enigma en sí mismo, tan cerca, pero tan lejos a la vez. Es muy poco lo que se sabe de este pequeño cerro, de 213 metros de altura, ubicado al sur de la ciudad de Linares. Solitario y silencioso, aislado del cordón montañoso precordillerano, franqueado por el río Achivueno por el norte y el cerro Mesamávida por el suroriente, este cerro es visible prácticamente desde cualquier punto del valle linarense. El arqueólogo Ruben Stiberg planteó en una de sus hipótesis que las rocas del sector corresponden a bloques erráticos del último período glaciar que han sido pulidos y trasladados por el hielo, adquiriendo formas regulares y superficies aisladas, las que fueron escogidas por habitantes de culturas prehispánicas para hacer los grabados del surco profundo, como representan los petroglifos encontrados en el lugar. La cumbre del Quiñe ofrece una alucinante vista de todo el valle que lo circunda, y todo indica que este fue un lugar ceremonial, la residencia de un espíritu ancestral, un lugar sagrado que conecta con el inframundo a través de petroglifos, vertientes y cavernas.

0: Cerro Quiñe, cercano pero solitario, el auténtico guardián del Achibueno, seguirá vigilando el valle con su legendaria figura, coronada por el canelo sagrado, testigo inmutable de nuestra historia, portal magnético interdimensional y portador de un legado que habla de ceremonias y rituales que dan cuenta de la cosmovisión de nuestros pueblos originarios. Soy Leo Albornoz y esto fue Experiencia Maule.
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La canción que suena de fondo es extraordinaria, la banda The Electrolay Orchestra. Regularmente toco música de esta banda, es increíble, tiene una cantidad de long plays, todos populares, todos exitosos. Se pasearon por diferentes estilos musicales, partieron con el rock, rock sinfónico, fueron en la música disco, después la música más alternativa, hicieron de todo. Jeff Lynne, un tremendo, probablemente uno de los productores, fíjense, no solamente compositores y cantantes, produjo a los Beatles en su momento, la antología de los Beatles la produjo él, produjo también discos como solistas de George Harrison y varios otros, Tom Petty. Bueno, en algún momento me referiré más en extenso a la calidad musical de Jeff Lynne, que es el líder y vocalista, compositor de prácticamente todo lo que hizo Elo. Los arreglos, por supuesto, estaban en manos de algunos de los integrantes de la banda, particularmente Dave Bevan, el baterista, un tipo bastante importante en la banda, y Richard Tandy, el tecladista, tocaba piano, y si se dan cuenta, muchas canciones de Elo son sumamente intensas. Y en algún momento Jeff Lynne dijo, si los arreglos de piano, la música de Elo no sería la misma. Lo mismo opinaba de la batería, por eso esa era la trilogía que dio origen al sonido tan característico de la banda de Electrolight Orchestra. Pero yo me voy a ir al año 1979. Se iba a lanzar una película a nivel mundial, la película Xanadu. Se suponía que iba a tener un éxito importante, porque la actriz principal iba a ser Olivia Newton-John, que había sido éxito absoluto un año antes, si todos recuerdan, con la película Grease, junto a John Travolta. Era algo obvio, el éxito era seguro. Bien, más allá de comentar la película, que no fue tan potente como película, quiero comentar su música. Como iba a ser una película musical, tal cual fue Grease, invitaron a Gene Kelly. Gene Kelly es el que muchos años antes salía bailando bajo la lluvia, ¿recuerdan? Dancing in the Rain. Bien, un exitoso bailarín norteamericano, hace música tap, cuando saltan en los tacos, el típico baile donde hacen movimiento con los pies, se llama tap, ese estilo musical. Y Jim Kelly es uno de los más importantes exponentes de ese género y fue muy popular en diferentes películas en Hollywood en todo el siglo, durante todo el siglo, particularmente en los años 60 y 70. Jim Kelly estaba retirado. Cuando lo invitaron dijo por ningún motivo, ya estoy fuera, ya no bailo igual, no es lo mismo. Además, ¿qué voy a bailar? Era lo que planteaba Gene Kelly. Bueno, música preparada para la película. Menos. ¿Qué música iba a ser esa? Él bailaba muy buena música, por supuesto. Sí, era, en su momento fue el mejor bailarín de Estados Unidos y particularmente el mejor bailarín de todo Hollywood. Dijo que no, hasta que le dijeron que toda la música iba a estar a cargo de la banda The Electrolight Orchestra. Cuando supo que Jeff Lynne y Elo iban a hacer la música, en ese momento Gene Kelly dijo sí. Y es por eso que lo podemos ver, los que han visto la película, la pueden ver en internet, está disponible, sale bailando, sale en toda la película Gene Kelly. No en toda la película, pero en gran parte, muchas escenas de la película, y bailando varias canciones junto a Olivia Newton-John. Increíble. Una pieza sin duda de colección. Bueno, toda la música de esa película la hizo Jeff Lynne, el líder de la banda Electrolight Orchestra, y esas canciones fueron interpretadas por la banda. De hecho, la canción principal, Xanadu, que interpreta Olivia Newton-John, la compuso también Jeff Lynne. Pero de ese tremendo soundtrack, me quiero quedar con otra canción que fue también un tremendo éxito de esa película. Recordamos, del año 1979, a Jeff Lynne junto a su banda de Electrolight Orchestra, y este tremendo éxito, parte del soundtrack de la película Xanadu, es el éxito I'm Alive.

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1: Entramos en Byte. ¿Tu automóvil tiene caja de cambios mecánica o automática? Bueno, de eso vamos a hablar en esta cápsula, porque se ha revelado que conducir autos manuales ejercita el cerebro y mejora la memoria. Todo este estudio proviene desde la Universidad de Tohoku y se habla de que las cajas de cambio mecánicas activan la corteza prefrontal a diferencia de las automáticas. Mercado automotriz, por supuesto, dominado por transmisiones automáticas y la promesa de la conducción autónoma. Pero la antigua caja de cambios manual acaba de encontrar un aliado en los laboratorios de neurociencia, porque esta investigación del japonés Ryuta Kawashima, muy conocido por su revolucionario estudio sobre agilidad mental, determinado que manejar un vehículo con transmisión mecánica es un potente estimulador para el cerebro, y esto ha sido desarrollado por avanzadas técnicas de neuroimagen en Japón, y los resultados arrojaron luz sobre un beneficio colateral de la vieja escuela que la automatización moderna nos está arrebatando silenciosamente. De acuerdo con los datos, la conducción de cambio manual incrementa drásticamente la actividad en la corteza prefrontal, y esta es la sala de control de la mente humana, responsable directa de gestionar funciones cognitivas complejas como la memoria de trabajo, los niveles de atención sostenida y la velocidad en la toma de decisiones. Así que alégrate que tu auto tenga caja de cambios mecánica. 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

La buena compañía hace que el tiempo vuele en Ambrosio. 15 horas, exactamente.

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0: La temperatura del momento en Ambrosio.
1: La temperatura, 24 grados.
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2: Clínica Dental Móvil fortalece atención en sectores rurales de Peyúgue. Techo Chile levantó 13 viviendas en la comuna de Cauquienes. INDAP entregó 189 millones de pesos en incentivos a usuarios de Prodesal de la provincia de Linares.
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2: Gracias al convenio suscrito entre la Municipalidad de Peyúgue y el Servicio de Salud del Maule, llegó a la comuna costera la Clínica Dental Móvil, que permanecerá prestando atención hasta el próximo 4 de septiembre. Este moderno recinto móvil, equipado con 2 sillones dentales, permitirá acercar las prestaciones odontológicas a pacientes de los sectores rurales, facilitando el acceso a una atención de salud oportuna y de calidad.
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2: Tras 5 intensas jornadas de trabajo, concluyen las faenas de construcción de 13 viviendas de emergencia que Techo Chile levantó en la comuna de Cauquenes, gracias al compromiso y la solidaridad de más de 80 voluntarios provenientes de distintas regiones del país. Los equipos se desplegaron desde el gimnasio fiscal y el internado de la escuela Clorindo Alvear de Coronel de Maule, desde donde coordinaron el

0: trabajo diario junto al apoyo permanente de la Municipalidad de Cauquenes. La iniciativa fue posible gracias al convenio de colaboración entre el municipio local y Techo Chile, permitiendo entregar una respuesta concreta a 13 familias que desde hoy tienen un hogar digno para mejorar su calidad de vida.
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0: Un total de 120 agricultores de Colbún, Linares y Yerbas Buenas recibieron incentivos de fortalecimiento productivo destinados a mejorar infraestructura, adquirir maquinaria y preparar la temporada agrícola 2026-2027. Se trata de poco más de 189 millones de pesos en incentivos de fortalecimiento productivo a usuarios del programa PRODESAL pertenecientes a la Agencia de Área Linares. Los recursos beneficiarán a 36 agricultores de Colbún, 39 de Linares y 45 de Yerbas Buenas, quienes podrán invertir en la construcción de bodegas, invernaderos, corrales, mangas, además de la adquisición de maquinaria agrícola y equipamiento para fortalecer sus unidades productivas.
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2: 16 horas, un minuto.
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2: 17 horas, un minuto.

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1: La temperatura del momento en Ambrosio.
2: La temperatura, 24 grados.
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3: Entramos en Byte. ¿Tu automóvil tiene caja de cambios mecánica o automática? Bueno, de eso vamos a hablar en esta cápsula, porque se ha revelado que conducir autos manuales ejercita el cerebro y mejora la memoria. Todo este estudio proviene desde la Universidad de Tohoku y se habla de que las cajas de cambio mecánicas activan la corteza prefrontal a diferencia de las automáticas. Mercado automotriz, por supuesto, dominado por transmisiones automáticas y la promesa de la conducción autónoma. Pero la antigua caja de cambios manual acaba de encontrar un aliado en los laboratorios de neurociencia, porque esta investigación del japonés Ryuta Kawashima, muy conocido por sus revolucionarios estudios sobre agilidad mental, determinado que manejar un vehículo con transmisión mecánica es un potente estimulador para el cerebro, y esto ha sido desarrollado por avanzadas técnicas de neuroimagen en Japón, y los resultados arrojaron luz sobre un beneficio colateral de la vieja escuela que la automatización moderna nos está arrebatando silenciosamente. De acuerdo con los datos, la conducción de cambio manual incrementa drásticamente la actividad en la corteza prefrontal. Y esta es la sala de control de la mente humana, responsable directa de gestionar funciones cognitivas complejas como la memoria de trabajo, los niveles de atención sostenida y la velocidad en la toma de decisiones. 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

0: La buena compañía hace que el tiempo vuele en Ambrosio. 18 horas, 3 minutos.
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2: Clínica Dental Móvil fortalece atención en sectores rurales de Peyúgue. Techo Chile levantó 13 viviendas en la comuna de Cauquienes. INDAP entregó 189 millones de pesos en incentivos a usuarios de Prodesal de la provincia de Linares. Seremi de Desarrollo Social y Familia lanzó en el Maule el Fondo Concursable de Promoción de Entornos Saludables 2026. SLEP Maule Costa impulsa la formación continua de directivos, docentes y asistentes de la educación. Agrupación de Emprendedoras de Longaví traza nuevas metas comerciales con apoyo del FOSIS.
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2: Bienvenidos y bienvenidas, este es un nuevo encuentro con las informaciones a través de la red Ambrosio. Gracias por estar junto a nosotros. Vamos de inmediato al desarrollo de las informaciones.
1: Linares.
2: Un nuevo encuentro para intercambiar opiniones y conocer los alcances de los trabajos que se llevan adelante por estos días se realizó entre el municipio y comerciantes de la calle Maipú. El encuentro, desarrollado en dependencias del Teatro Municipal de Linares, fue la oportunidad para conocer los alcances e inquietudes del actual momento en que se encuentran los trabajos no solo de calle Maipú, sino que también lo que dice relación con el eje central Manuel Espinosa y calle Carmen.
3: Hemos tenido una reunión tremendamente provechosa con todos los comerciantes establecidos y también algunos ambulantes de calle Maipú, particularmente desde calle Manuel Rodríguez hasta calle Brasil, y algunos también de calle Janor Espinosa, respecto a la ejecución de esta obra del eje de Janor Espinosa, Carmen y Maipú. Agradezco la presencia de los comerciantes, de nuestro amigo Juan Oces, que es presidente de la Asociación Gremial de Comerciantes Establecidos de calle Maipú. Tenemos algunas certezas, tres certezas. Por los hechos de la causa, más allá de lo que pueda indicar el Serviu, yo o bien el resto de los estamentos públicos, la empresa no va a iniciar antes del último día hábil de septiembre la etapa número 5 que comprende Maipú desde calle Manuel Rodríguez hasta calle Brasil. ¿Y por qué no lo va a iniciar? Porque tenía que haber terminado la etapa 4 de Maipú de Yungay a Freire al 15 de julio, y luego la etapa 4B, Maipú, desde Freire hasta calle Manuel Rodríguez, al 15 de agosto. Ya no lo cumplió, por lo tanto, los hechos propios de la ejecución de este proyecto indican que antes del último día hábil de septiembre no comienza la etapa número 5 desde Maipú, desde Chacabuco hasta calle Brasil. ¿O no, don Juan?
4: Así es.
3: Segunda certeza que es importante tener en claro. Va a existir una reprogramación financiera y de plazo de ejecución de obra. Y en esta reprogramación vamos a ser parte, por cierto, la municipalidad, el Serviu, pero los comerciantes que son los principales afectados. Eso va a generar certezas de ejecución de la etapa número 5, porque lo que menos queremos es dejar esta obra inconclusa. Y en tercer lugar, dentro de esa misma reprogramación, vamos a ver hacer valer algunas exigencias para dar garantía y certeza de término, de celeridad y de rápida ejecución de estas obras. El mejoramiento del eje de calle Janero Espinosa Carmen de Maipú le hace bien a Linares, pero no del modo en que se ha demorado. Culpa de múltiples organismos, de la empresa, no lo sabemos. Tenemos que avanzar porque Linares requiere este proyecto y sobre todo un nuevo paso bajo nivel.
5: Bueno, fue una reunión positiva, ¿cierto? Sacamos varios puntos en claro en este minuto, de parte del señor alcalde, de parte de la persona que estaba acá representando al Serviu, y quedó ya zanjado las inquietudes que teníamos nosotros de cuándo se empezaba la etapa 5. Mientras no se termine la etapa 4, no se va a empezar la etapa 5. Eso puede ser a finales de septiembre, los primeros días de octubre. Son plazos en realidad que se tiraron al azar porque en este caso Serviu va a intervenir y va a poner, cierto, la reprogramación que tienen que hacer la empresa, y ahí nosotros vamos a tener una próxima reunión con el señor alcalde y con todos los entes que estaban esta noche para ponernos de acuerdo nuevamente. Eso es bueno, que se conversen las cosas, lo que yo siempre he dicho, que conversando se llega a un buen puerto. Es lo más importante porque en este caso todo el comercio que represento yo, ¿cierto?, a los socios que tenemos nosotros, bueno, y al resto de comerciantes que no está todavía asociado a la agrupación de nosotros, estaban con una inquietud muy grande, y eso es malo porque uno no puede trabajar tranquilo. En realidad depende mucha gente de nosotros, de todos nuestros locatarios. Entonces ahora nos dieron una tranquilidad inmensa e impagable.
2: Gracias al convenio suscrito entre la Municipalidad de Peyúgua y el Servicio de Salud del Maule, llegó a la comuna costera la clínica dental móvil, que permanecerá prestando atención hasta el próximo 4 de septiembre. Este moderno recinto móvil, equipado con 2 sillones dentales, permitirá acercar las prestaciones odontológicas a pacientes de los sectores rurales, facilitando el acceso a una atención de salud oportuna y de calidad. Tras 5 intensas jornadas de trabajo, concluyen las faenas de construcción de 13 viviendas de emergencia que Techo Chile levantó en la comuna de Cauquienes, gracias al compromiso y la solidaridad de más de 80 voluntarios provenientes de distintas regiones del país. Los equipos se desplegaron desde el gimnasio fiscal y el internado de la Escuela Clorindo Alvear de Coronel de Maule, desde donde coordinaron el trabajo diario junto al apoyo permanente de la Municipalidad de Cauquienes. La iniciativa fue posible gracias al convenio de colaboración entre el municipio local y Techo Chile, permitiendo entregar una respuesta concreta a 13 familias que desde hoy tienen un hogar digno para mejorar su calidad de vida. Un total de 120 agricultores de Colbún, Linares y Yerbas Buenas recibieron incentivos de fortalecimiento productivo destinados a mejorar infraestructura, adquirir maquinaria y preparar la temporada agrícola 2026-2027. Se trata de poco más de 189 millones de pesos en incentivos de fortalecimiento productivo a usuarios del programa Prodesal pertenecientes a la Agencia de Área Linares. Los recursos beneficiarán a 36 agricultores de Colbún, 39 de Linares y 45 de Yerbas Buenas, quienes podrán invertir en la construcción de bodegas, invernaderos, corrales, mangas, además de la adquisición de maquinaria agrícola y equipamiento para fortalecer sus unidades productivas.
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2: Se realizó el lanzamiento regional del Fondo Concursable de Promoción de Entornos Saludables 2026, iniciativa del Ministerio de Desarrollo Social y Familia, que busca apoyar a organizaciones sin fines de lucro y servicios locales de educación pública en el desarrollo de proyectos que fomenten estilos de vida saludables. La convocatoria contempla un presupuesto nacional de 400 millones de pesos que permitirán financiar hasta 20 proyectos con un aporte de 20 millones para cada iniciativa, las que deberán ejecutarse en un periodo de 12 meses. Las propuestas podrán abordar iniciativas relacionadas con actividad física, deporte y recreación, huertos escolares o comunitarios, además de acciones de educación y promoción de hábitos de vida saludable. La formación continua de equipos directivos, docentes, educadoras de párvulos, asistentes de la educación y funcionarios es una de las prioridades del Servicio Local de Educación Pública SLEP Maule Costa. Con este objetivo, durante el año se está desarrollando un amplio programa de capacitaciones orientado a fortalecer competencias y promover prácticas innovadoras que impacten positivamente en las comunidades educativas del territorio. Esta iniciativa se enmarca en el Plan Estratégico Local Hoja de Ruta, que orienta la gestión del SLEP durante 6 años, y el Plan Anual Local, instrumento que traduce sus lineamientos en acciones concretas.
4: Me parece fundamental lo que está haciendo el SLEP. Creo que es muy importante que se nos capacite a nosotros para así poder llevar este mensaje y esta capacitación a nuestros docentes del establecimiento, y también la capacitación que se les hace a ellos y que se han ofrecido por el LEP es muy importante, pues son nuevas herramientas para desarrollar de mejor manera nuestra labor educativa.
6: Y nos imaginamos que también esto de una u otra forma también se baja después a los estudiantes, ¿verdad?
4: Por supuesto, lo que le planteaba, nosotros bajamos al resto de los docentes y los docentes se bajan a los estudiantes, que es el objetivo fundamental, nosotros capacitar, que es el objetivo fundamental de que nuestros estudiantes reciban ese aprendizaje y enriquecido con todas estas herramientas que nos entregan.
2: Nuevas herramientas, recursos y oportunidades para fortalecer el crecimiento de sus negocios recibieron 19 jefas de hogar que integran la agrupación Mesa de la Mujer Rural con enfoque de género Longaví, gracias al programa Emprendamos Grupal Autogestionado del FOSIS. La actividad principal de las integrantes de esta agrupación es la producción de hortalizas y frutas para la venta en fresco. Otras, en tanto, elaboran souvenir que van desde artesanías en lana a productos de masandería y pastelería. Tras postular a una licitación pública dirigida a organizaciones productivas en la comuna, esta agrupación del sector rural de Esperanza Plan se adjudicó 7.852.000 pesos para invertir en capacitaciones entre costos e higiene ocupacional, adquirir un contenedor habilitado como sala de procesos, comprar una amasadora grande y una báscula digital de hasta 40 kilos de capacidad.
7: Para ver los productos que ellos realizan, ellos el año 2025 se ganaron un proyecto donde lograron la adquisición de un container y que están en proceso de obtener su resolución sanitaria para así poder potenciar estos productos que ellos realizan y poder presentarlo en otra feria y poder comercializarlo como se debe. Así que contento por esta visita de la autoridad regional, le vamos a seguir trabajando en conjunto a ellos y conjunto a la mesa rural, siempre de nuestra administración todo el apoyo para que puedan lograr su objetivo y poder lograr lo que ellos soñan, que es tener esta resolución y poder potenciar también sus productos en otras comunas.
8: Vamos a obtener la cocina para nuestra resolución sanitaria, así es tener la posibilidad de vender nuestros productos a otras regiones o a otros mercados que los invitan a las ferias, que en este momento estamos hasta cierto punto no podemos vender las mermeladas como no en cualquier feria, y no me he perdido de ir a las ferias, a la Expo de Santiago, al sur también lo han invitado y no podemos porque no podemos por la resolución sanitaria, así que ese es el mayor orgullo que obtener este año, yo creo, la resolución sanitaria.
2: Muchas gracias por haber estado junto a nosotros. Les invitamos a seguir, como siempre, en compañía de la red Ambrosio.
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2: 19:03.
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3: Enigmático, misterioso y mágico, el Cerro Quiñe sigue siendo un enigma en sí mismo, tan cerca, pero tan lejos a la vez. Es muy poco lo que se sabe de este pequeño cerro de 213 metros de altura, ubicado al sur de la ciudad de Linares. Solitario y silencioso, aislado del cordón montañoso precordillerano, franqueado por el río Achibueno por el norte y el cerro Mesamávida por el suroriente, este cerro es visible prácticamente desde cualquier punto del valle linarense. El arqueólogo Ruben Stigberg planteó en una de sus hipótesis que las rocas del sector corresponden a bloques erráticos del último período glaciar que han sido pulidos y trasladados por el hielo, adquiriendo formas regulares y superficies aisladas, las que fueron escogidas por habitantes de culturas prehispánicas para hacer los grabados del surco profundo, como representan los petroglifos encontrados en el lugar. La cumbre del Quiñe ofrece una alucinante vista de todo el valle que lo circunda, y todo indica que este fue un lugar ceremonial, la residencia de un espíritu ancestral, un lugar sagrado que conecta con el inframundo a través de petroglifos, vertientes y cavernas. Cerro Quiñe, cercano pero solitario, el auténtico guardián del Achibueno, seguirá vigilando el valle con su legendaria figura, coronada por el canelo sagrado, testigo inmutable de nuestra historia, portal magnético interdimensional y portador de un legado que habla de ceremonias y rituales que dan cuenta de la cosmovisión de nuestros pueblos originarios. Soy Leo Albornoz y esto fue Experiencia Maule.
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0: La temperatura del momento en Ambrosio.
1: La temperatura, 24 grados.
2: Esta es sin duda una de las mejores canciones de toda la década de los años 80, la banda Go Go's y el éxito Our Lips Are Sealed. ¿Todas la recuerdan? Es la canción que está sonando de fondo. Bueno, voy a hablar un poco de esta canción. Se lanzó en el año 1981 y viene incorporada en el disco Beauty and the Beat, que fue el disco debut de la banda Go Go's. Aquella banda liderada por Belinda Carlisle, Jane Wedlin y Kate Ballantyne. Esta canción fue reversionada en el año 1983 por la banda Fanboy 3, una versión un poco más rockera, no tuvo impacto, pero fue un cover de esa canción. Es la que estamos escuchando de fondo en este momento.

Pero la versión con la cual nos vamos a quedar ahora no es la versión original, tampoco es un cover y tampoco es un plagio. ¿Y por qué lo digo? Porque es una interpretación que hizo años después Jane Whitlam, la autora de esta canción y, por supuesto, integrante y fundadora de la banda The Go Go's. Ella decidió grabarla como solista, entendiendo que era una creación propia. Jane Whitlam fue musicalmente quizás la más importante de la banda The Go Go's. De hecho, aparte de Belinda Carlisle, fue la segunda que tuvo la carrera como solista más importante de esa banda. Y musicalmente era la más completa. Con su versión nos vamos a quedar ahora. Es Jane Whitlam, fundadora de la banda The Go Go's, y esta canción de Go Go's que interpreta como solista posteriormente. Es el éxito Our Lips Are Sealed.